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2: Ai meu Deus, será que adquirimos a deficiência para sofrer? Há muita discriminação, humilhação. Isto é demais.